0: Merci beaucoup. Bueno, vamos a tocar dos canciones más. Dos canciones más. La primera es una canción de Roy Azúcar que se llama Padre Nuestro, que siempre todos creían que era una canción de amor y en realidad, bueno, sí lo es, pero es una canción de amor hacia un Dios que nos reseca y un pedido de libertad a ese Dios.
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Esta canción que vamos a hacer ahora es una canción que hicimos porque a todos lados donde vamos, un poco el emblema del grupo en toda parte del país es Soltame Carnaval. Así que hace 2 o 3 meses, sabiendo que íbamos a grabar el DVD y este disco también en vivo, hicimos esta canción para la comparsa. Se llama Soltame Carnaval y dice así.

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1: Don Vitillo, ¿qué tiene la chacarera?
2: La chacarera tiene una energía propia tremenda.
1: ¡Se va la primera entonces!
2: ¡Que venga!

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Hola, hola, ¿qué tal? Bienvenido, buenos días, ¿cómo están ustedes? 43 minutitos de la hora 9 en todo el país. Bienvenidos, señoras, señores, a la mañana de la radio. Bienvenidos a la mañana, bienvenidos a la mañana de la 104.1 Radio Ciudad de Luján.

Ahí estamos, bienvenido. ¿Cómo están ustedes, che? ¿Cómo la están pasando? Ahí estamos en la mañana de la 104.1 Radio Ciudad de Luján. Bienvenidos, buen domingo para todos. Hasta la hora 12:30 te vamos a estar haciendo compañía. Estamos en la número 1 de la zona oeste, la 104.1 Radio Ciudad de Luján. Te comento que en la operación técnica puesta en el aire, musicalización general, todo a cargo de Lourdes. La morocha más hermosa, claro que sí. Mi nombre es Silvio Cruz, un amigo de todos ustedes. Bienvenido, ¿cómo están? ¿Cómo la están pasando? Bárbaro, ¿no? Algunos que ya comenzaron a levantarse, compartiendo un mate, algunos que se levantan temprano, algunos más remolones que se levantan dentro de un rato y se van sumando a lo que es la mañana de la radio. Nuestra vía de comunicación es el 23 23 31 95 14.

Ahí estamos, ahí estamos. Te lo dije, ¿no? 23-23-31-95-14. Nuestra línea de WhatsApp habilitada para comunicarte con la radio.

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A toda la familia Mora le decimos muy, pero muy buenos días, bienvenidos, ¿eh? Ahí está nuestra amiga Nati de Open Door. No, ¿qué de Open Door? De Parada Robles. Mis condolencias para todo el pueblo de Parada Robles. Después de, ¿no?, de enterarnos de semejante accidente el día viernes a la noche, la madrugada del sábado, donde fallecieron 7 personas. Creo que eran de ahí, de la zona de ahí, de Capilla. Bueno, la verdad que es lamentable, lamentable, lamentable. Así que bueno, mis condolencias para todo el pueblo, ¿no? Ahí estamos, señoras, señores. Hola, Nati, te mandé un video del monstruo cordobés, ¿eh? Ahí estamos, señoras, señores. Bienvenidos a todos los amigos que se van sumando, che, mirá.

0: 49 minutitos de la hora 9 en todo el país. Vamos a comenzar a transitar el camino de la música. Estamos en el programa más popular en la mañana del domingo, claro que sí.
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0: Me encanta este tema, ¿eh?
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0: 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Ahí está Lourdes preparando. Vamos con clásico, Lourdes, ¿le parece? Así comenzamos la mañana de la radio. Dale, dale.

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0: ahí estamos con 57 minutitos de la hora 9 en todo el país. Ahí estamos Le quiero mandar un cariño, un abrazo enorme para nuestro amigo Jorge. 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
0: 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Así que bueno, un abrazo grande para Jorge, para toda su gente, ¿sí?

Ahí estamos, y la hora 10 en todo el país, en toda la Argentina, señoras, señores. En la mañana de la radio somos el programa más popular. En la mañana de los domingos, claro que sí. Los mensajes que ya comenzaron a llegar, 23, 23, 31, 95, 14. Ahí estamos. Esta es nuestra línea, ¿no? Para dejarnos tu WhatsApp, tu mensaje. Ahí estamos con toda la música que va eligiendo Lourdes, minuto a minuto.

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1: Ahí estamos con la música del Conejo, Miguel Alejandro, el ganador de Río Cuarto. Escucha. Saludamos a Rosa del barrio San Cayetano. En un ratito se viene Juan Ramón, claro.

Ahí estamos con 4 minutitos de la hora 10, 5 ya, che. Los mensajes que siguen llegando al 23, 23, 31, 95, 14. En este caso, Alicia, también le vamos... Ahora vamos a escuchar el audio, ¿sí? Ahí estamos, señoras, señores. Llega la música del monstruo cordobés. La música de Sebastián.

0: Está sintonizando la mañana de la radio con Silvio Cruz. Ahí estamos, señoras y señores. Te cuento lo que se viene el 14 de agosto en Olsuán, ¿eh? 14 de agosto los chicos de Cumbia Sonidera. Después te voy a ir comentando, ¿eh? En Olsuán Disco, claro.
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0: Alicia estaba pidiendo algo de los Lince. En un ratito, dale.

Ahí estamos con la música del recordadísimo Diego Montalbán. Jugaste con fuego, temazo, ¿eh? En la mañana de la radio, claro. En la mañana de la 104.1.

0: Ahí está nuestro amigo Chacho, dice: hola, buen día, amigo, te estamos escuchando. Hoy es el cumple de mi señora Estela Maris. Dedicarle un tema, gracias, campeón. Ahí está, para Estela Maris le vamos a regalar el programa, che. De parte de nuestro amigo el Chacho Bazán, que van a estar el 14, ¿no? El 14 de agosto. ¿Así digo bien la fecha?
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0: Chacho, corregime, a ver, en Alzuán, ¿cuándo? Escucha.
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0: Qué mazo, ¿eh?
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0: Me decía Gabriel ayer, ¿pasaste la publicidad? Sí, digo, Chacho no te dijo, Chacho escucha siempre el programa.

0: Ahí estamos, ahí estamos. El 14, claro, el 14 de agosto. Ahí vamos a estar con los chicos de Cumbia Sonidera en el Swan Disco, claro. Ahí estamos, a ver qué tenemos para...
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0: Para Estela Maris, de parte de Chacho, de parte de todos los que hacemos la radio. Ahí está, Para la señora de Chacho Bazán. Que tenga un excelente día. Un super domingo. Rodeada de todos sus afectos, ¿sí?

Ahí estamos, para Estela Mari entonces, de parte de Chacho, de parte de todos los que hacemos la radio. Que tenga un excelente día, que se cumplan todos sus deseos.

Estela Baris. Ahí estamos, señoras, señores, la mañana, di la radio, di la radio. En instantes se viene toda la movida tropical, toda la cumbia santafesina, claro que sí. En instantes se viene Juan Ramón, los Lince, bueno, todo lo que van pidiendo, ¿no? 23, 23, 31, 95, 14.

0: ahí estamos, en la mañana de la radio, che. Ojitos traicionero. Levantá el volumen de la radio, ahí estamos, 16 de la hora 9, en todo el, de la hora 10 en todo el país, en toda la República Argentina, en todo el territorio nacional.
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0: Se vienen al suelo los chicos, el 14. Los chicos de Cumbia Sonidera. Ahí va a estar el amigo Chacho Bazán con toda la banda. 14 de agosto en el Swan Disco.
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0: Buen día, acá escuchándolo mientras nos preparamos para el show. El Lobo, se van al Lobo los chicos de Solmar ahora.
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0: 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Hoy, ahora al mediodía.
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0: Y sí, si se están preparando, debe ser para ahora al mediodía.
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0: Le mandamos un cariño, un abrazo grande para Nadia, para Leo, para todos los chicos, para toda la banda. Que ya en un ratito se deben ir para Lobos. Claro, deben tocar allá en Lobos al mediodía.
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0: Ahí apareció nuestra amiga fanática del toro también, ¿eh?
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0: Nuestra amiga fanática de Jorge Toro Quevedo. Ahora le vamos a regalar algo también, por supuesto, a nuestra amiga Maricar.
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0: Sábado 14, los chicos se vienen al Swan Disco. ¿De quién estamos hablando? Los chicos de Cumbia Sonidera son de nuestra ciudad, son de Luján, son bien nuestro. Ahí está toda la banda.
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0: La voz del negro Chacho Bazán, mi amigo. 14 de agosto, en el Swan Disco.
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1: Ahí estamos, ahí estamos, preparándonos.
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1: Los chicos del Swan, claro, los chicos del Swan, claro, llevan aquí en la cumbia sonidera toda la banda. ¿Te lo vas a perder? Te lo repito, 14 de agosto el Swan Disco. ¿Te quedó? Hacemos la previa en Parrilla de Jorge, de ahí después nos vamos para el Swan, claro que sí. 14 de agosto, cumbia sonidera.

0: Ahí estamos con algunos mensajes. Buen día, Silvio, espero estés bien. Claudia y el cordobés escuchándote mientras preparamos unos fideos caseros. Qué rico, unos fideos caseros con tuco, ¿eh? A la boloñesa, ¿no?
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0: Hola, buen día, dicen por acá Norma del barrio San Jorge.
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0: Le mando saludo a mi nieta Coti, que ayer sacó el primer premio de danza folclórica en San Nicolás. ¡Qué bueno! Y acá mandan la foto, che, felicitaciones. Felicitaciones para Nadia, ¿no? Ah, no, para Coti. Se la mezcló con la de Solmar, con Nadia de Solmar. Ahí estamos, Norma del San Jorge, entonces. Felicita a su nieta Coti. Claro que ayer sacó el primer premio de danza folclórica en San Nicolás. Le mandamos un abrazo grande para todas las familias, ¿eh?
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0: Ahí estamos en la mañana de la radio, la mañana de la 104.1, 20 minutitos de 9 a 10 en todo el país, en toda la República Argentina.

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1: Ahí comenzó a meter, engancharse la gente del barrio San Bernardo también, ¿eh? Se van sumando, se van sumando.
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1: Nuestro amigo Aldo, claro que sí, ¿eh? La gente del kiosco Fede. Le damos la bienvenida, le decimos buenos días, gracias por estar, gracias por acompañarnos. Escuchá lo que se viene, a ver qué tenemos por ahí, a ver. Ahí está para el amigo Chacho Bazán.

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0: ahí estamos, 30 minutitos de la hora 10 en todo el país.
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0: En instante se viene la música de Solmar también, ¿eh? Ahí estamos con todos los mensajes que van llegando al 23 23 31 95 14, che. Marcelo del barrio Hospital dice buen día, Silvio. Claudia del barrio San Juan de Dios dice buen día, Silvio, espero que estés bien. Soy Claudia y el cordobés escuchándote mientras preparamos unos fideos caseros. Esto lo estaba haciendo recién. Norma del San Jorge dice muchas gracias por el saludo. Bueno, gracias por comunicarse ustedes, ¿eh? Ana del barrio San Bernardo, nuestra amiga Ana, quiere escuchar algo de Miguel Alejandro. En un ratito se viene el conejo también, ¿eh?
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0: Alicia quería escuchar algo de Los Linces.
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0: Rosa del San Cayetano quiere escuchar algo de Juan Ramón.
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0: Ahí estamos con toda la música. Saludamos a Aldo también, ¿eh? La gente de Kiosco Fed en el barrio San Bernardo.
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0: Mari Care quiere escuchar algo del Toro en un ratito también, ¿eh? Se viene todo, tenemos todo hoy, ¿eh?
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0: Ahí estamos con los clásicos. En la mañana del domingo, la música del señor Juan Corazón Ramón. Para Ángela o para Angélica también, del barrio americano, dale.
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0: Juan Ramón.

Ahí estamos con todos los clásicos. Ahí está Rosana que dice, escuchando. Saludos a Silvia Gramático. Rosana Camota dice, y también para la Pato. Llega la música de Fernando de Madariaga. Saludos para los chicos de Solmar. Dice, mucha suerte en Lobos. Nuestro amigo Chacho Bazán.

Buen día, Silvio, soy Camila, te saludamos desde Luján. Estamos yendo a pasear al Tigre con mi pareja. Día nublado, pero con la compañía del matecito, qué bueno, ¿eh? Chicos, que la pasen súper, súper bien. Recorran todo el puerto de frutos y todo lo lindo que tiene Tigre también, ¿eh? Así que bueno, que tengan un excelente viaje. Ojalá le hagamos compañía un rato largo en la ruta, en la autopista.

0: Ahí estamos, 38 de la hora, 10 en todo el país, en toda la Argentina. Tenemos saluditos por acá, el teléfono que suena, y vamos a ver si lo atiende Lourdes. Ahí estamos en la mañana de la radio con todos los clásicos. La 104.1, claro que sí, Radio Ciudad de Luján. Nos metemos en de lleno en la provincia de Córdoba. Él es Jorge Toro Quevedo. Escucha.
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Ahí estamos con la música de Jorge Toro Quevedo. 44 de la hora 10 en todo el país. Trae tu fantasma. Temazo, ¿no?

Ahí estamos, saludamos a los amigos que se van sumando, se van sumando los amigos al 23-23-31-95-14. Y la gente se va sumando ¿a dónde? Al programa más popular, papá. Mi nombre es Silvio Cruz, claro que sí, te voy a estar haciendo compañía hasta la hora 12:30, ¿te parece? ¿Te parece, che? Hola, buen día, Silvio Lourdes, buen domingo, me pasás un tema de Miguel Alejandro, dice Ana del barrio San Bernardo, ya lo estábamos.

0: Claudia del San Juan de Dios dice: pasaste el saludo justo, me llamó la vecina. Claro que sí. Dice: buen día, Silvio, espero que estés bien. Claudia y el cordobés, escuchándote mientras preparamos unos fideos caseros. Y yo decía: qué rico, ¿no? Fideo a la boloñesa. Espectacular, hoy está el día, ¿eh?
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0: Temazo del conejo.

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1: Ahí estamos, saludamos a Silvia Gramática, ¿eh? Silvia Gramático, de parte de su amiga Rosana, che.
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1: Ahí está nuestro amigo Prieto, el Kitty Prieto. Algo del León Santafesino para mi madre, dice. Le mandamos un beso grande a la madre, ¿eh?
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1: A la mamá, claro, a la mamá de nuestro amigo el Kitty. 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

0: Ahí estamos con 50 de la hora 10 en todo el país. Vamos, Luján, arriba, arriba, arriba, che.
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0: Ahí estamos en la mañana de la radio, la 104.1. Somos el programa más popular, te lo dije.
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0: Llega lo nuevo del romántico más caliente, Uriel Lozano.

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1: Saludamos a Pucci, Pucci, colega también de radio. Dice Silvio, pasanos una cumbia linda. Estamos con Rosana y Santiago, que son de la localidad de Ituzaingó. Mirá vos qué lindo Ituzaingó, Le mandamos un abrazo grande para Pucci, para Rosana, para Santiago, para la gente de Ituzaingó. Ahora en un ratito lo vamos a pasar algo lindo, ¿vale? Gracias por estar, gracias por acompañarnos.

0: Está sintonizando qué tropicalísimo. Está sintonizando La Mañana de la Radio. Un programa tropical, claro. Medio noventoso, ¿no? Medio con década, medio volcado a la década del 90. Pero tenemos de todo un poco, ¿eh? 59 de la hora, dicen todo el país. Dale, dale, dale, dale, dale, dale. Buen día, lindo domingo, dice Olga, también colega, locutora, animadora del barrio Zapiola. Le mandamos un abrazo para la rubia, un beso enorme, ¿sí? Hola Silvio, soy Rosana, vecina de la radio. ¿Me podés pasar el tema de Eugenia Quevedo? Con otra para mi cuñado Cuchi, el carnicero, para mi amigo Santiago, que vino de Ituzaingó a visitarnos, y para mi marido Cristian. Muchas gracias Silvia, un abrazo y un beso para tu hija Lourdes. Ah, es Cuchi, yo lo tengo como Puchi. Es Cuchi. Ahí está nuestro amigo Cuchi, Qué grande, che.
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0: Claro, Puchi es el del Club San Lorenzo. Saludamos a la gente del Club San Lorenzo.
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0: Saludamos a mi hijo Rubén también, que está trabajando ahí en la roticería, cerquita ahí en el Puente Brón, claro que sí, ¿eh? Almirante Brón 1-2 debe ser el número, ¿eh?
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0: Las mejores sándwiches lo tienen ahí, ¿eh? Ahí está Rubencito trabajando con todas las ganas, con toda la energía. Es un soldado él, un granadero a la hora de trabajar, ¿eh? Le mandamos un abrazo grande para él, ¿eh?

0: Ya de Luján.
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0: Ahí estamos con dos minutitos de la hora 11 en todo el país. Ahí estamos en la mañana de la radio. Che, dale. ¿Querían escuchar algo de Granizo Rojo, la gente de Ituzaingó?

Ahí estamos con todos los clásicos de los 90, che, qué bien, Lourdes, ¿eh? ¿Se acuerdan? La música de Adrián y los Dados Negros. Tarjetita de invitación, papá. Estamos en la 104.1 Radio Ciudad de Luján. Escuchá.

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Ahí estamos con todos los saludos. Saludamos a Norma y a Víctor del barrio La Capilla, que nos escuchan siempre. Serían algo de Leo Matiol en un ratito, Para Rubén, para Oscar, ¿dónde están? Claro, están los mejores sándwiches de milanesa. Y los mejores sándwiches de milanesa los tiene Oscar en Almirante Brown, pegadito al puente, claro que sí, yendo para el lado del barrio Champañá, de mano derecha. Ahí están los dos, Ahí estamos con todos los clásicos en esta mañana de la 104.1. Dale, dale, dale, dale.

0: ahí estamos, 13 minutitos de la hora 11 en todo el país, en toda, claro, claro que sí, en toda la Argentina, también en Marco Juárez, Córdoba. ¿Dónde están los chicos de la banda Incontrolable, eh? Anoche estuvimos hablando hasta tarde. Yo me dormí después. Ahí estamos con los chicos de la banda Incontrolable. Tenemos lo nuevo por ahí que está en todas las plataformas digitales. A ver si lo tenemos. A ver. Ayer me decía su vocalista que ya está prácticamente terminado el tema que le están haciendo para mi hija, ¿eh?
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0: Ahí estamos con los chicos de la banda Incontrolable. Desde Marco Juárez, Córdoba, para todo el país. Y ya estamos en todas las plataformas digitales.

0: lo nuevo suena acá, lo nuevo, Fin La Banda Incontrolable, claro que sí, lo tenemos acá y están todas las plataformas digitales.
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0: Siguen llegando mensajitos a la radio, no puedo parar de bailar, pará, dice con eso. Gracias por alegrar el domingo, dice Ariel López. Muchas gracias, Ariel, gracias por tus palabras, gracias por estar, Susana dice, muy buenos y benditos días, cariño de corazón. La mamá de Gaby Floco, la gente del barrio Santa Elena, los amigos del Quinto. Lo quiero saludar a Harry Potter, que después dice que no lo saludo. Para nuestro amigo Polisi, claro que sí, Harry Potter, conocido por nosotros popularmente, ¿no?

0: Ahí estamos, qué bueno. Me encanta esto que estamos escuchando de cortina.
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0: Saludamos a nuestro amigo Harry Potter.
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0: Para su hermana Fernanda también, para su mamá que escucha siempre la radio.
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0: Ahí estamos con 16 de la hora 11. Esto es lo nuevo, lo nuevo, lo nuevo, lo nuevo, lo nuevo, lo nuevo. Lo nuevo de la banda incontrolable.
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0: Temazo, ¿eh?

0: estamos, ahí estamos. Desde Luján y para toda la Argentina. Está sintonizando el programa más popular en la mañana del domingo.
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0: Había mucha gente que estaba pidiendo la música del León Santafesino, ¿eh? Kitty Prieto lo pedía para su mamá. Norma y Víctor también, del barrio San Cayetano. La música del León Santafesino. Tema que me encanta a mí, ¿eh? Sigue el lío.
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0: 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Sigue el lío, Mattioli. Y esto que se titula La Noche, Leo Mattioli.

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Ahí estamos, ahí estamos. Lo estaban solicitando la música de Eugenia Quevedo, Ángela Leiva.

0: Ahí estamos, ahí estamos. Saludamos a mi prima Fabi, que está por ahí también, que se va sumando a la audiencia cuando ya pasaron 31 de la hora 11 en todo el país.
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0: Lo nuevo de Ángela y Eugenia Quevedo.
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0: Ahí estamos en la mañana de la radio, con la compañía de Silvio Cruz. Ahí estamos junto a Lourdes, musicalizando cada segundo, cada minuto. Escucha, 34 minutitos de la hora 11.
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0: Saludamos a Oscar, a Rubén, que están ahí en el Puente Brón, a la subida del Puente Brón, a pasitos.
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0: Lo mejor es sándwich de milanesa, claro, lo tienen ahí, ¿eh?
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0: Ahí está Rubén, está Oscar.
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0: Almirante Brón, a pasitos del Puente Brón, claro.
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0: Y a pasitos de Iglesica y Torre Subri también, ¿eh?

0: Siguen llegando los mensajitos. A ver, ¿qué dice por acá? Hola Silvio, buen día Lourdes. Silvio y Lourdes, buen domingo para todos. Un saludo a Javi Arce y familia. Pasarles una cumbia local, dice Miriam de Jauregui. Ahí está Miriam, ¿eh? Andrea García dice, estoy tomando unos mates con el Pila, Silvio. Saludos a la gente del Ferro, a la gente del bar de Michael, a los amigos del San Lorenzo, a todos, saluda. A nosotros también, claro.
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0: Buen día, Silvio Lourdes. Buen día, audiencia, bien, bendecido día, dice por acá. Bueno, puede ser un tema de la nueva luna. Si mal no tengo entendido, se llama Ayer. Gracias, Margarita, ahora lo vamos a buscar, Saludamos a Alfredo Castañón también. Que está en la estancia El Mojón, claro que sí. Junto a la patrona, escuchando la radio, escuchando la 104.1. Ahí estamos, señoras, señores. Llévala, llévala, llévala, llévala. Somos el programa más popular en la mañana de la radio, de la 104.1. Él estuvo anoche aquí, en la ciudad de Luján. Llegaba desde San Pedro y venía desde Córdoba.
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0: Explotó anoche, anoche el 30, Ahí estamos.
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0: con la música del príncipe. Él es Ger.

0: ahí estamos, con la música del Príncipe Germain, que anoche estuvo y la rompió, sin la noche del 30-30, con un chino total.
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0: hágame un pasito hasta que llegue el día.

0: 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Ahí estamos.
1: Vamos, chicos.
0: Saludos a mi tía Mercedes de San Bernardo, para Teri Familia. El 24 van a estar en el teatro, dice Trinidad Guevara, el grupo Origen. Mirá vos, qué bueno, ¿eh?
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0: Estamos leyendo el mensaje de abajo para arriba, al rey. Un saludo para Javi Arce y familia, pasarles una cumbia local. Gracias, Silvio. Y el 24 de octubre van a estar en el Trinidad Guevara. Grupo Origen, me mandó mensaje Javi. Saludos, dice a mi tía Mercedes de San Bernardo. Para ti y familia. Hay gente de Ituzaingó también escuchando la radio, ¿eh?

Ahora sí, le mando un saludo grande, un beso enorme para mi hijo Rubén, que está por ahí escuchando la radio. Ahí en la rotisería, junto a Oscar, donde están los mejores sándwiches de milanesa, ¿eh? A pasitos del Puente Brón, claro que sí. Hola, Rubéncito, ¿cómo estás, mi amor? ¿Bien? Hola, amigo, buen día, ¿cómo estás? Acá estamos con mi señora Graciela, como todos los domingos, escuchando el mejor programa. Abrazos, dice Leo Pacheco. Bueno, muchas gracias, Leo. Único por el estilo este programa, ¿eh? Ahí está nuestro amigo Guillermo Cobel también. Ahora vamos a ir leyendo todos los mensajes que van llegando segundo a segundo. Ahí estamos con la música del Príncipe.

0: Ahí estamos con 46 y ahora 11 en todo el país.
1: Sí, señor.
0: Sí, señor. Hola, Silvio, saludos a Miguel Marizal y a Negro Muso y también a toda la promoción 1969 de la Cardi. Y para Fabiana, un tema en septiembre del Conejo. Miguel Alejandro, dice Guillermo, el salvaje Cobel.
1: Eso.
0: Ahí estaba Ale también, ¿eh? Ale Lipuma dice, ese es mi tema de Germán.
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0: Gracias, Ale, por estar conectadas, ¿eh?
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0: Ahora te va a pasar algo que te va a gustar, seguramente, ¿eh? Leo Pachico quiere escuchar algo de la música local.
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0: Claro que sí, también, ¿eh?
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0: Silvia Gramática deja saludos para Rosana y para Mari Rodríguez de Camota.

23-23-31-95-14. Ahí estamos escuchando de Cortina, la banda del Inimitable desde Zona Sur y para todo el país. Claro, es el hijo de Darío, creador del Grupo Angora, Luciano y toda la banda, el gigante de Zona Sur.

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0: 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Qué bueno esto, ¿eh?
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0: Buen día, Silvia Lourdes. Soy María Silvia. Los saludos desde el barrio Las Acacias. Quería pedir un tema del Conejito. Claro que sí, ¿eh? Ya se viene la música del Conejo. Miguel Alejandro también, ¿eh?
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Ahí vamos a estar, claro que sí, ¿eh? 23 23 31 95 14, comunicate con La Mañana de la Radio. Somos el programa más popular en la 104.1, claro que sí.

0: Ahí estamos con la música de cortina de Nino Fuentes, ¿eh? Siguen llegando saluditos a nuestra mesa de trabajo. 58 minutitos de la hora 11 en todo el país.
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0: Había un tema romántico de Nino que me gustaba y lo voy a ver si lo buscamos por ahí.
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0: Y después vamos con toda la cumbia local, con todo, ¿vale?

Es la hora 2 en todo el país. ¿Cuántos recuerdos? ¿Cuántos clásicos en la música del señor Nino Fuentes? A ver. Me encanta esta canción. Hacemos una pequeña pausa después de esto. Dale. Y después nos vamos bien arriba con toda la cumbia. Nino Fuentes.

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ahí estamos con toda la música local, claro que sí, mensajes que van llegando, a ver qué dice por acá. Gracias a todos, dice Miriam de Jauregui, saludos a toda la gente, Buen día, Silvio Mins, agradecimiento al Club San Lorenzo y su presidente, lindas palabras llegaron al corazón, guardaré por siempre, dice Alicia Rodríguez. Bueno, me encanta que haya estado y que haya sido emotivo, ¿no? Un beso grande, Alicia, gracias por estar también.

0: Llámame a los bomberos que me estoy quemando. Ahí estamos, Saludamos a Silvia, la hermana de Yaya. Dice un saludo para mi hermano y para toda la familia Anselmo, Ledesma y claro, para todos. Siguen llegando mensajitos a la radio, che. Estamos en la recta final ya, Ahí estamos con la música de la Maxi Banda, Marimba.
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0: Llámame a los bomberos que me estoy... 15 minutitos de la hora 12 en todo el país. Ahí estamos con la Maxi Banda, Marimba.

Guillermo Cobel pedía algo de del conejito en septiembre. Lo tenemos por ahí. Ahora vamos a buscarlo mientras ponemos este de cortina. A ver. Para todos los fanáticos del conejo, Miguel Alejandro. Esto fue grabado ya en el año 1992 bajo el sello Magenta.

Aníbal dice, buen día Silvio, ¿cómo andan? Te saludo a vos, a Lourdes y a Cristina del barrio Fonavi. Que tengan una buena semana. Bueno, muchas gracias, gracias por acompañarnos. Ahí está para Fabiana Cuello, para mi prima que te estaban pidiendo. Mi parte del salvaje, Guillermo Cobel. Miguel Alejandro.

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0: Ahí estamos, le mandamos un beso grande para Rosita Nieva, que se recupere pronto, que se recupere.
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0: Está en cama, dice, bueno, otro día nos vemos, Rosa, otro día paso por ahí. Te mando un beso grande, dale, cuídate, cuídate.

Saludamos a Ale, que está ahí con su hermano, Le mandamos un beso grande para Ale Draghi, que está por ahí también escuchando la radio, che. Ahí están. En el kiosco Fede, ¿no? Trabajando. Escuchá. Para Aldo, para Ale. La música de Gary.

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0: Te gusta mentir, che.
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0: ¿Por qué mentís?
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0: Ahí estamos, señoras y señores. Poquito a poco nos vamos yendo. Poquito a poco vamos llegando al final, final, final. Nos metemos en la década del 80. ¿Te acordás? La vieja NB frente a la terminal de ómnibus. Cuando se sacaba el parlante afuera, la música del monstruo Sebastián. Mediados de los 80, claro que sí. Escuchá.

0: Ahí está, apareció el Pipi Ponce, che. ¿Dónde estaba? Estaba laburando a full. Apareció Pipi Ponce, apareció el Catito. Ahí están ahí los chicos pegados a la radio. En parrillero del Pipi, colector allá Meguino.
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0: Ahí estamos. 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
0: Qué temazo, ¿no? Ahí estamos, en la recta final.
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0: 29 de la hora 2 en todo el país.
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0: mírala bien. A esa foto, mírala bien. 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

0: Bueno, así de esta manera hemos llegado al final. De esta manera hemos culminado con nuestra tarea en este domingo, en otra edición más.
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0: Ahí estamos, señoras y señores. Como siempre digo, que Dios los bendiga a ustedes, a nosotros también. Gracias por habernos acompañado. Espero que el programa haya sido del agrado de todos ustedes, ¿eh? Gracias por los mensajes, por el cariño, por el afecto de siempre. Esto ha sido todo por hoy. Te cuento que en la operación técnica puesta en el aire, musicalización general, ahí estuvo mi hija Lourdes, la morocha más hermosa, mi compañera, mi bastón, la que me sostiene siempre, siempre. Mi nombre es Silvio Cruz, un amigo de todos ustedes. Y como siempre digo, que Dios lo bendiga a ustedes y a nosotros también. Esto ha sido todo por hoy. Chau, chau, chau, chau, chau. Gracias.

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1: Hace ya tal vez más de 50 años comencé a hacer mis viajes a caballo entre la Tucumán y Tafí del Valle para hacer esa travesía de 30 horas cuesta arriba, cuesta abajo, tres cerros, algunas quebradas y un largo faldeo en el Valle de las Carreras para entrar a Tafí. Yo tenía una mula que en Acheral, una deliciosa aldea que conocí, amé y jamás olvido, Acheral de Tucumán. Ahí tenía mi mula y de ahí salí 8 o 10 veces durante 8 o 10 años seguidos. Jamás fui en automóvil a Tafí del Valle, siempre al montado desde Acheral hasta Tafí del Valle. Eso con el tiempo me trajo esta facultad y este montón de recuerdos y de ideas y las ganas de decirle mi amor y mi cariño y mi recuerdo permanente a Tucumán, a Acheral y sobre todo a la luna tucumana. Porque yo salía a las 5 de la mañana, a las 4 de la mañana, ensillaba mi caballo, mi mula y salía y recién me amanecía en el faldeo a mitad del camino, recién me amanecía. Vale decir que la luna me acompañó siempre. Por eso digo en los versos, yo no le canto a la luna porque alumbra y nada más. Le canto porque ella sabe de mi largo caminar. Y qué felicidad ahora, en este fin del 89, encontrar a unos amigos, compañeros, hermanos del desvelados como yo, los tucutucu, que tienen un alto sentido, un honroso sentido de la tucumanidad, que vuelven a cantar, a hacer sonar despacito su guitarra y recordar conmigo y con todos los argentinos que aman lo antiguo y lo de siempre, aquella luna tucumana de los recuerdos no solamente míos, sino de todo criollo que le ha gustado trajinar las sendas del país, de este hermoso, delicioso, inolvidable llamado país que es nuestra Argentina.

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Voy a cantarle a un amigo que el progreso lo ha olvidado. 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

¿Por qué decirle basurero a un hombre trabajador? ¿Por qué no decirle señor si a nadie le tocan nada? Trabajan hasta la madrugada con lluvias, fríos y vientos, y a casa vuelven contentos cuando la ciudad despierta, buscando una cama abierta para irse a descansar.

Hoy te recuerdo, mi amor, qué lástima, ya sin cariño. Quizás un rencor sordo transite por mis venas. Es que en mi vida optimista se cruzó la sombra de una mentira. Yo te adoraba, mi guitarra te cantaba y mi voz se apagaba en tus cabellos. 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

Si alguna vez en tu senda el vino del dolor te hace llorar, ruega a Dios que no sea porque te hayan mentido, que no se marchiten tus ojos con el llanto asombrado de ver la realidad, esa realidad cruel que cerró mi corazón, que me hizo tanto daño, que me dio tanto dolor. 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
1: Debemos aceptar este destino que nos obliga a disfrutarnos tan solo por momentos. No destruyamos jamás lo construido por culpa de no haber aprendido a amarnos en secreto. Es preferible vivir un amor, aunque esté herido, a tener que llorar por aquel que ya se ha muerto. Déjame.

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1: ¡Atención a todo el mundo! ¡Que aquí no duerme nada!

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